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0: Muchas gracias.
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2: La hora Colpensiones, son las 7:58 minutos en Bésame Radio, 7:58.
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1: Aquí estamos en Retro Latino hasta las 12 del mediodía. Música para recordar, pop de ayer, pop de hoy y rock en español. Aquí está Caifanes, No Dejes Que. Bienvenidos en esta nueva hora.

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1: Aquí estoy con ustedes en esta nueva hora de música y en este especial del lunes festivo con Retro Latino, recordando estos grandes clásicos, esta buena música, algo de pop, algo de rock. Hace parte de esta programación especial Tropipop. Bueno, vamos a escuchar música de los 80, algo de los 90, 2000, para recordar alguna época de nuestra vida donde esta música era nueva y se quedó aquí para acompañarnos estos buenos éxitos que precisamente nos permiten viajar en el tiempo. Y es que cada canción tiene una historia y cada canción nos lleva muy seguramente a algún lugar. Bueno, pues aquí estamos listos para acompañarlos en este lunes festivo. Voy a estar con ustedes hasta la una de la tarde, así que ya mismo me pueden escribir al 318-828-0544, pero mejor, notas de voz. Me gusta mucho cuando ustedes participan con notas de voz a través de nuestro WhatsApp. Cuéntenos qué hacen en este lunes festivo, que además es nuevo este año, o a partir de este año, este lunes festivo es nuevo. Corresponde al día 9, la fiesta de Nuestra Señora de Chiquinquirá, que irá cada año después del 9, el siguiente lunes. En este caso es hoy 13 de julio. 13 de julio. Recuerden, cada mes de julio, el 9, es la fiesta de Nuestra Señora de Chiquinquirá, y el lunes siguiente a este 9 de julio es festivo en Colombia. Es un nuevo festivo. Muchos estaban confundidos y la semana anterior nos estaban preguntando, bueno, Alex, ¿cómo así que es festivo? Yo miro el calendario y no veo nada por ninguna parte. Pues así es. En este calendario no alcanzó a estar o aparecer porque pues el lunes festivo de hoy nació o apareció, se decretó este año, a partir de este año 2026. Margarita ya está conectada con nosotros. Hola, Margarita, feliz mañana.
2: Hola, Alecito, buenos días.
1: Buenos días.
2: Feliz inicio de semana. Alecito, colócame esa de rock de John Travolta, de los años 80, para recordar cuando tenía 20 años.
1: Ah, debe ser.
2: Estoy en sintonía.
1: Ay, se me olvida la canción de la película, de Brillantina. Bueno, ya vamos a buscarla.
2: Saludos a J, gracias.
1: Gracias, Margarita. Por acá, más oyentes. Juan Di, hola, buenos días.
3: Yo escuchando Bésame, la mejor emisora del mundo. Bojotita, ¿cómo amanecemos? ¿Cómo vamos? ¿Cómo estamos? Hola, perro. Ya está, se me acerca un perro aquí también a la firme, Jota. Jota, escuchando Sentimental de Moderato. Y todo el mundo escucha hoy Bésame. Salió el lunes festivo.
1: Gracias, Juan Di, pero no me cambie el nombre. Bueno, aquí estamos disfrutando de esta buena programación, saludando también a todos los oyentes. Muchos están trabajando hoy. Hoy, aunque es lunes festivo, el jefe dijo no, qué pena, pues toca trabajar porque este lunes necesitamos producción en nuestra empresa. Hola.
4: Necesito, muy buenos días. Por acá, pues, asimilando el lunes festivo. Pues, don, bueno, Alecito, está muy linda su programación. Me gustaría que me colocara Oye, mi amor, que mana.
1: Uy, qué buena canción.
4: Hace rato que no escucho la canción, es muy, muy chévere. Y bueno, feliz día, Alecito. Dios lo bendiga mucho.
1: Bueno, Claudia, oiga, Oye, mi amor, es de esas canciones que uno le sube el volumen al radio, ¿no? O sea, esa canción es imposible escucharla con un volumen bajo. No, yo no puedo, por lo menos. Yo no puedo. Hola.
5: Buenos días, Bésame de aquí del Alto el Cielo para saludar a todos los de Morro Rico, Barrio Buenos Aires.
1: Buenos Aires.
5: Póngame una canción de los tiempos míos también que me hagan recordar y vivir mi juventud.
1: Eso.
5: Esos bellos momentos que pasé en mi juventud.
1: Aquellos momentos escucho, que no volverán.
5: Bésame.
1: Eso, muy bien. Por acá más oyentes. Dice, buenos días, me regalarías Creo en Ti de Rake. Uy, qué buena canción. Mire, que es una de mis bandas favoritas, Rake. Hola.
6: Hola, Jota, buenos días.
1: Con Alex.
6: Estoy en sintonía total del barrio Santa Ana. Un abrazo gigante, la bendición para ti, que el Señor Jesús te siga guardando y protegiendo. De salud, te siga llenando de muchas, pero muchas bendiciones y gracias por esa música tan espectacular. Yo deseo escuchar Los Hombres Head. música de recordar, música bonita.
1: Los hombres.
6: Bendiciones. Yo me dedico en estos momentos a cuidar un paciente.
1: Sí.
6: Cuido pacientes.
1: Ah, qué chévere. Además de un trabajo, es un servicio.
6: Que estén mejor y estar súper pendientes de ellos.
1: Qué bueno.
6: Una bendición. Abrazos para ti y para todos los oyentes.
1: Qué bueno, mire, un saludo muy especial para todas las personas que trabajan en el sector salud, incluyendo a cuidadores como nuestra oyente Belén, que esto además de un trabajo es un servicio y una vocación, trabajar en el servicio de la salud. Por acá, hola.
7: Buenos días, reportando sintonía de la panadería Mundipan, San Francisco del territorio Besan. Quiero enviarle un saludo a todos los compañeros, que pasen un buen día. Y en especial a Paula, la pastelera Mundipan, y a Jennifer, la de los fritos, la chiquitica. Que pasen buen día, gracias.
1: La chiquitica, dijo. Dice por acá, yo tampoco puedo, toca subirle a todas. Sí, total, toca subirle el volumen a esa canción. Por acá, más oyentes. Hola, bésame.
8: Hola, buenos días, Alex.
1: Hola.
8: Con Marian de Cañaveral, por favor.
1: Marian, bienvenida.
8: La canción Verano Traidor.
1: Uy, me dio dónde era Mariam con esa canción Verano Traidor. Hola, bésame, Vivi.
9: Alecito, muy buenos días.
1: Buenos
9: Corazón
1: días.
9: De maracuyá.
1: Wow.
9: Desde La Victoria, escuchando la emisora que me enamora. Bueno, está muy chévere la programación. ¿Me puedes complacer con Enanitos Verdes? Lamento boliviano que no puede faltar.
1: No, imagínese.
9: Eso sí, para escucharla también a alto volumen.
1: Eso, ¿qué tal? Bueno, Retro Latino.
9: Gracias. Corazón, bésame, de maracuyá. Abracitos. Hoy se está haciendo muchos
1: solecitos, sí, se le cortó el audio. No, mire, ¿qué tal todas estas canciones que ustedes están pidiendo? ¿Qué tal Retro Latino sin esas canciones que ustedes están pidiendo? Bueno, por favor, vayan al radio, pongan la mano en el volumen, ahí donde está. Volumen, volumen. Me van avisando, ¿listo? ¿Ya están listos ahí en el botón de volumen? Ahora súbanle un poquito. Otro poquito, un poquito más. Hoy es festivo, los vecinos no dicen nada, ya se despertaron. Súbale otro poquito para que escuchen esta buena canción. Sí, ahí está bien. ¿Listos? Bueno, vamos a escuchar esta canción. Estamos en Retro Latino en Bésame.

Así suena un besito pequeñito de la flaca. 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Jarabe de Palo, Pau Donés es la voz, recordando este gran artista español. 8:34, Retro Latino, este especial hasta las 12 del mediodía.

0: artistas y canciones del pop de ayer, pop de hoy, algo de rock en español también suena en este buen especial para este lunes festivo de descanso para muchos de ustedes. Así que cuéntenme qué hacen mientras escuchan Bésame, dónde están escuchándonos, en qué sector o en qué barrio. Y bueno, qué canción les gusta de Retro Latino. Hola.
1: Bendecido día para ti, Alex, para todos los oyentes. Trabajando ando en mi I-10 por esta hermosa ciudad. Y por favor, yo no me llamo Javier, Alex. Bendecido.
0: Yo no me llamo Javier. Oiga, Yo no me llamo Javier es de los Toreros Muertos, ¿no? Muy buena canción, hola.
2: María Isabel Chacón está con Bésame.
0: Eso, María Isabel.
2: En el barrio Albania de Piedecuesta.
0: Ah, qué bueno.
2: Quiero escuchar Mi Guitarra Canta de Leonardo Fabio para complacer a mi querida madre, María Ofelia Mallorca, que tiene 83 años de vida.
0: Ay, qué chévere. Maravilloso, mire, qué bonito. Qué bonito tener a la mamita a esa edad en la casita. Por acá, ¿qué nos dicen? Hola.
3: Hola, buenos días. ¿Cómo están? Soy Territorio Bésame. Soy Estelita, la cuidadora de pacientes. Aquí, contigo y siempre.
0: Gracias, Estelita. Saludo para Jefferson. Por acá, hola.
4: Buenos días, mi querido amigo. Yo aquí apenas levantándome. Gracias por despertarme con esa bonita programación y con tu bonita voz. Feliz día, que Dios te guarde y te proteja. Santa Bárbara, Territorio, Bésame.
0: Eso, mira, está recién levantadita, Fania. Súbale volumen y desayune feliz con Bésame. Margarita.
5: Hola, Alecito, se me olvidó una cosita.
0: ¿Qué pasó?
5: Para que me haga el favor y me salude nuestra Policía Nacional.
0: Ah, mire.
5: Yo los quiero mucho, la Estación Sur, la Estación Norte y aquí la Estación de Piedecuesta. A Junior, a Ávila, Alejandro, todos de la estación de acá. Y los invito al bingo que tiene el 8 de agosto la Policía Nacional. Valor de la boleta 50.
0: No, pero Margarita. Margarita, no se puede hacer publicidad aquí, Margarita. Dice por acá, buenos días, Sentimental de Moderato. Sí, listo, ya está ahí preparada esa canción en lista. Dice Alecito, si puedes colocar La Nave del Olvido. De Mon Laferte, artista chilena, dice por acá, buen día, Bésame desde Venezuela, les manda un gran saludo a la familia Castañeda Vívenes, saludo para la familia Castañeda Vívenes en Venezuela, dice por acá, saludos desde Dallas, Texas, en USA, aquí Luis Buenahora, la canción Solo un Segundo de Bacilos, listo, vamos programando canciones que hacen parte de este especial Retro Latino hoy lunes festivo.

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Así suena Retro Latino, este especial hoy lunes festivo aquí en los 104.7. Ya vengo con saludos, oyentes que nos envían a través de nuestro WhatsApp, notas de voz, mensajes de texto 318-828-0544. Y cuéntenos dónde están, qué andan haciendo hoy lunes festivo, mientras escuchan Bésame. Ellos son el símbolo levantando las manos.

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1: La hora Colpensiones, 9 en punto en la mañana, 9 en punto.
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0: Qué buen especial estamos viviendo hoy aquí en Bésame con Retro Latino, pero también tengo recomendaciones para ustedes, porque en Colombia cuando hay algo que celebrar hay pollo, pollo colombiano. 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
1: Alejandro Lerner, volver a empezar, 9:11 minutos en la mañana. Continuamos con este especial retro latino hasta las 12 del mediodía y los oyentes siguen conectados a esta hora a través de nuestro WhatsApp. Hola, bésame, buenos días, John.
2: Buenos días, esto ha decidido. Girón es territorio, bésame acá, un saludito de Cotragas. Y la canción, esto, Cabra Pausini, la soledad.
1: Bueno, más oyentes por acá, gracias, John. Carlos, buenos días.
3: Hola, Ale, buenos días, territorio, bésame. Para escuchar la canción Mojada de Vilma Palma y Vampiros. Gracias.
1: Los Vilma Palma y Vampiros. Bueno, por acá dice José Gómez. Muy buenos días, New York. Es territorio Bésame. Dice, podrían complacerme con Si Volvieras del grupo Tranzas. Gracias. Saludos hasta New York. También nos escuchan a esta hora a través de las redes sociales, a través de la app o a través de nuestra página oficial en www.besame.fm. Hola.
4: Buenos días, Alex. ¿Cómo está? Reportando sintonía de la panadería Mundipan. San Francisco es territorio Besame. Quiero enviarle un saludo a la compañera Valeria. Que pase un buen día y me hace un favor, me regala la canción Cruz de Navaja. Gracias.
1: Ellos son Mecano, Cruz de Navajas. Seguimos con Retro Latino, Laura Pausini, Diego Torres. Algo de Los Rebeldes también en esta hora. 9 de la mañana, 13 minutos. Bésame, te enamora en el lunes festivo. Bésame.

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Es Juanes en Retro Latino y Nada Valgo Sin Tu Amor, 9:29, Bésame Te Enamoro en este lunes festivo. 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

0: Jorge Morales. Saludos para Vivi, Miriam. Saludos para Belén, Johan, para Alberto, Patricia, Laura, Janet. Saluditos. ¿Quién más está por acá? Para José Martínez, para Andy, dice por acá en Campo Hermoso, somos territorio Bésame. Qué buenas canciones, retro latino, cualquiera de Franco De Vita, dice por acá nuestra oyente de Bésame Radio. Por acá saludos para Pilar, que también está escuchando Bésame. Hola Pilar. Diego, saludos. Diego también dice, salúdeme a Alex, Sergio en el barrio La Cumbre, somos territorio Bésame. María Alejandra también nos envía por acá un gatito con una flor. Buenos días, mi hermoso Alex, dice María Alejandra. Muchas gracias, María Alejandra. Dice, saludos para Jefferson, que está trabajando y escuchando la mejor Bésame. Algo de rock, dice por acá. Nos gustaría escuchar algo de Los Enanitos Verdes. Vamos a buscar algo de Los Enanitos Verdes. Dice, yo también estoy por aquí escuchándote, Leslie. Saludos para Leslie, que también nos está escuchando a esta hora. Está escuchando Bésame. ¿Quién más? Félix, también saludo para Félix. Félix Camaño, dice por acá. Hola, Bésame, buenos días. ¿Qué nos dicen los oyentes? Hola, hola. Bueno, por acá, pero no se escucha. ¿Por qué no se escucha? A ver, ¿por qué no se escucha este audio? Hola, hola. Vamos a mover acá. Hola, hola, Bésame. No, no se escucha. Bueno, voy a solucionar aquí lo de el audio del WhatsApp y ya venimos con oyentes al aire a través de el 318-828-0544. Aterciopelados, Maligno, Marco Antonio Solís y música de Los Prisioneros.
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1: Es la voz de Jorge González, Los Prisioneros, pa, pa, pa. 9.45, estamos en este especial de festivo con retro latino, pop de ayer, pop de hoy y rock en español.

Franco De Vita no puede faltar en este retro latino. Esta canción le encanta a Nancy Pachón. Se llama ¿Tú de qué vas? Son las 9:45. Soy Alex Roa y los acompaño al aire en Bésame.

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0: Son las 9:55, hora Colpensiones, 9:55.
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0: son las recomendaciones a esta hora. Estamos en Retro Latino, el especial de Bésame en la Mañana. Retro Latino, recordando buenas canciones y grandes artistas de la música. 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

aquí iniciamos una nueva hora de Retro Latino, este especial de lunes festivo con Los Hombres G. Venecia se llama esta canción. Bienvenidos.

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1: Laura, por favor, ¿dónde está Laura? Por favor, se busca Laura. Laura no está, se fue sin decir adiós. 17 minutos en la mañana de este lunes festivo. Es un lunes festivo nuevo en nuestro calendario, así que no se preocupen. Algunos se levantaron, ¿cómo así que hoy es festivo? ¿Qué pasó? Y miran el calendario y dicen, no, no es festivo, se equivocaron en la radio. Sí, es festivo, es el nuevo lunes festivo de la fiesta de Nuestra Señora de Chiquinquirá. Ahí les paso ese dato a los que hasta ahora se están preguntando, ¿cómo así? ¿Hoy es festivo? Sí, hoy es festivo en Colombia. ¿Y el próximo también es festivo? También, porque es el 20 de julio. Así que nos preparamos para más festivos en este mes. Dice por acá Félix Alvear, Eros Ramazzotti, otra como tú. Saludos por acá, dice, saludo para José Gómez. Dice Toño, aquí estoy, Alex. Toño, saludos también para usted. Por acá dice, hola Alex, muy buenos días. Mi casa es territorio Bésame, gracias por estas bellas canciones. Cristina, y saludo a mis hijos Joel y José. Los amo, dice Cristina. Hola, hola.
2: Hola Alex, me encantaría oír de Caifanes, No Dejes Que, no en dejes este retro latino. Uh-huh. Y yo soy Luis Alberto, yo escucho Bésame Radio.
1: Saludos Luis Alberto, muchas gracias. Hola, hola.
3: Hola Alex, muy buenos días.
1: Buenos días.
3: Y aquí como siempre reportando sintonía desde Cimitarra Santander.
1: Uy, qué chévere.
3: En compañía de la mejor estación, Bésame Bucaramanga. Excelente música para hoy. Quisiera aprovechar y dedicar una canción a una persona muy especial en San Gil, Santander.
1: ¿Cuál?
3: Allá en Plaza Hogar.
1: Ajá.
3: ¿Cuál canción? Carolina Camargo. La canción es Lo que me gusta a mí de Juanes. Excelente programación. Un abrazo.
1: Buena canción de Juan Esteban Aristizábal. Hola, hola, Lian.
4: Muy buenos días, Alex.
1: Buenos días.
4: Tengas tú. Quisiera gracias escuchar La Chispa Adecuada. Girones, territorio, Bésame.
1: Héroes del Silencio, la voz de Enrique Bumburi. Ay, bien, bien, por acá una fotico. Mire, está. ¿Esto dónde es? A ver si identifico. Parece. No, pero no es. No sé dónde es. Como el puente de la novena. ¿Qué dice la oyente que me envía esta fotico? Hola.
5: Hola, mi Alex Bello, buenos días, buenos mi casa días y mi camino es territorio Bésame, aquí caminando desde temprano, pero los voy escuchando.
1: Eso me gusta.
5: Gracias por esa programación, excelente, buen día, Dios lo bendiga.
1: Ah, no, eso es La Flora, ese es el puente de La Flora, ya lo identifiqué. Por acá, hola, hola.
6: Hola, Alex Roa, muy buenos días, cordial saludo, mi nombre es Juan González, los saludo desde el municipio de Amalfi, en el departamento de Antioquia. Estoy escuchando Bésame Bucaramanga 104.7. Lo escucho en la señal de radio.
1: ¡Qué bueno!
6: Y el saludo para todos, toda la gente de Bucaramanga. Muchas hace unos gracias dos meses encontré la estación y me ha parecido muy agradable.
1: ¡Qué bueno!
6: Los que hacen en la emisora y los oyentes muy educados. Cordial saludo y que tengan un muy buen lunes festivo.
1: Ah, un saludo muy especial a Amalfi, Antioquia. Ya nos escuchan mucho. Por acá, vamos a ver si es el Puente de la Flora. ¿Qué dice nuestra oyente Claudia?
5: Sí, mira, les veo yo, el Puente de la Flora.
1: Ah, bueno, ahí está, el Puente de la Flora. Hola, hola.
7: Hola, Bésame, buenos días. Hoy es festivo, sí, señor.
1: Sí.
7: Es el único puente que dejó Petro durante los 4 años de mandato.
1: ¿Será que la gente quiere más puentes o menos puentes? ¿Qué dicen los oyentes? Nelson Toledo, hola.
8: Muy buenos días, reportando en Toría, Nelson Toledo de Real de Minas, territorio Bésame, queremos rock. Dale, ¿será que ven dos disquitos? Ay, pues es el lunes festivo nuevo, 13 de julio, Día de la Virgen de Chiquinquirá.
1: Así es.
8: Un disquito que dice, ¿a quién le importa lo que yo haga? ¿A quién le importa lo que
1: sí
8: yo diga? Acompañado del guerrero Enanitos Verdes. ¡Uy! Espectacular, ya me dice. ¡Chao, chao! ¡Saludos!
1: Muy bien. Alaska y Dinarama, cierto. Esa versión es buena. Alaska y Dinarama. Vamos a ver si está en la versión de... Ah, no la tengo. Pero la tengo en la versión de Thalía, que también es muy buena. Bueno, por acá, ¿qué nos dicen? Saludos, saludos. Hola, hola.
9: Alex, muy buenos días desde Chicago. Un saludo a Bucaramanga.
1: Qué chévere.
9: Del barrio Alfonso López, territorio Bésame. Para mis niños, los amo mucho, Vladimir y Yemir. y a mi esposo Vladimir Lechuga y a los abuelos. Los amo y los extraño mucho. Bésame.
1: Bésame. Muchas gracias. Por acá dice, buenos días, Alex, por favor, quisiera escuchar una música de Marisela. Si me quieres o me dejas. Un saludo para Blanca Inés Martínez de parte de su hijo José Luis Martínez. Y un saludo para usted, dice también Alex. Que Dios lo cuide y a su familia. Mire, qué chévere. Muchas gracias. Amén. Por acá, ¿qué dice Milsen?
10: Hola, bueno, muy buenos días. Bésame. Hola, Alex.
1: Hola.
10: Esto me gustaría que me colocaras la canción de Mago de Oz.
1: ¿Cuál?
10: Molinos del Viento.
1: Molinos
10: de nosotros los guerreros artesanos de la calle. Muy
1: buen día, chévere.
10: Para todos mis amigos artesanos.
1: Mire, qué chévere.
10: Sí, en sintonía acá de Milsen Caro.
1: Eso, Emilce, un abrazo para Emilce, artesanos, hola.
11: Buenos días, Alex, mando un saludo desde Real de Minas. Alex, quisiera en esta mañana hermosa escuchar la canción Eterna Soledad de los Enanitos Verdes.
1: Oiga, yo creo que voy a hacer un especial de Enanitos Verdes, saben que me han pedido mucha música de los Enanitos Verdes. No, es que el rock argentino es muy bueno, ¿no? Fabián Díaz, saludos. Por acá, ¿qué nos dicen? Hola.
12: Hola, muy buenos días. Bésame. Aquí desde el barrio Ciudad Valencia. Aquí trabajando. Aquí no somos festivos.
1: ¿Dónde?
12: Complázcame con la canción A los chicos de mi barrio. Muchas gracias.
1: Ok.
13: Hola, Alex, buenos días. Reportando sintonía desde acá del corregimiento del centro. Un cordial saludo para ti, para todos los oyentes.
1: Eso es Barranca.
13: Qué hermosa mañana con este lunes festivo de retro. Quisiera escuchar la canción Déjame en Paz de Amanda Saizar. Gracias,
1: uy,
13: Alex.
1: Esa canción.
13: El centro
1: es
13: de territorio Bésame.
1: Amanda Saizar, española.
14: Muy buenos días, Radio Bésame. Les habla Jairo Ramírez desde El Socorro. El Socorro es Bésame. Gracias por la programación. Una feliz semana y muchas bendiciones para todos. Dios los bendiga.
1: Un saludo para Jongo DJ. Está en Girona, ahí en familia, con su esposa, sus hijos, escuchando Bésame. Oyente, Bésame. Y nos está escuchando a esta hora. Bueno, vamos con algo de esta agrupación o banda que nos han pedido muchísimo en esta mañana. Así que súbanle volumen, hoy es festivo, se vale subirle volumen a su radio, porque todas las canciones que suenan en retro latino, este especial, son buenísimas. Aquí está una versión en vivo, Nelson, está en el carro o en la casa, súbale volumen a esta buena canción de los Enanitos Verdes, se llama El Guerrero. 10 de la mañana, 15 minutos, Bésame, te enamora en el lunes festivo. Soy Alex Roa y los acompaño al aire.

0: Fonseca, hace tiempo se llama este éxito del artista colombiano. 10:31. Por acá tengo más saluditos, oyentes conectados. Dice por acá: buenos días, Alex. Santa, ¿qué? Santa Cuavicisa. ¿Eso dónde es? Es territorio ese. Santa Cuavicisa, sí, así dice ahí. Es territorio Bésame, linda programación. Un saludito para mi hijo José, que conduce la buseta 06 de Cotragás. Ahí va escuchando Bésame. Saludito para todos los conductores que a esta hora nos escuchan. Dice que Dios me lo bendiga y el manto de la Virgencita lo cubra, y fiel oyente de Bésame. Así que un saludo para José, la 06 de Cotragás va ahí conectado con nosotros. ¿Qué más nos dicen por acá los oyentes? Pati linda, buenos días, mi amor, ¿cómo está? Hola.
1: Hola, mi Alex hermoso, mi dulce de tamarindo, ¿cómo estás en este hermoso día? Que mi Dios me lo bendiga por tan hermoso programa. Fuera tan amable y me regala una canción de Maná, Clavado en un bar.
0: Clavado en un bar.
1: Saludos a mi hija Laura.
0: Laurita.
1: A Santi y a Harold David.
0: El Santi. Hermosos. Oiga, el Santi estuvo acá, ¿no?
1: Bésame.
0: Pati estuvo aquí con Santi, que es el nieto, porque Pati ganó un premio. Un premio grande. Pati, recuérdeme en un audio. Se ganó 1 o 2 millones de pesos con Bésame. Fue un premio bueno que ganó Pati. Si me está escuchando ahí, Pati, envíeme un audio y me dice cuánto fue que se ganó usted con Bésame. Y estuvo aquí reclamando el premio con el nieto, que es Santi, que también le gusta escuchar Bésame. Gladys, hola, Gladys.
2: Buenos días, ¿cómo está, Alex? ¿Cómo se encuentra? Le habla Gladys Pérez de aquí, de Lebrija. Quiero que me haga un favor y quiero escuchar el disco de Ana Graviel.
0: Sí.
2: La despedida, muchas gracias. Que tenga excelente día y escuchando el maravilloso programa.
0: Qué bonito. Bueno, Pati ya me respondió. ¿Cuánto fue que se ganó, Pati? Yo no recuerdo si fue 1 o 2 millones de pesos. ¿Cuánto se ganó, Pati?
3: Hola, Alex hermoso. 2 millones me gané, gracias a Dios.
0: 2 millones.
3: Fue el diciembre antepasado.
0: Eso, miren, esos 2 millones le cayeron de perlas a Pati. Estaba feliz aquí cuando vino a reclamar su premio. Qué bueno, a mí me encanta cuando los oyentes ganan. Por acá, mire, desde la Florida, en Estados Unidos, ¿qué nos dicen por acá en un video? ¿Qué nos dicen?
4: Hey, Ale, buenos días. Qué música tan buena. Uf, siempre mis compañeros, ustedes, Bésame. Acá, desde mi oficina, haciendo aseo, recogiendo las basuras, limpiando el piso, muy contento.
0: Oiga, se ve muy bonito ese lugar, ¿sabe?
4: Disfrutando del sol, que es casi 24/7, pero muy agradable, bendecido. Saludos a mis hijas. A mis hijas allá en Colombia, en Bucaramanga, se les quiere mucho, un abrazo enorme. Le habla Raúl Flores. A mi hijastra, a todos allá, especial a Estrato 7, a la familia, a todos mis amigos.
0: Estrato 7.
4: Un abrazo, bendiciones. Una canción ahí de... ay, de Nanitos Verdes o de Jaguares.
0: Mire,
4: muy buenas.
0: Mire que Nanitos Verdes nos han pedido mucho. Mire, se dan cuenta que sí, Nanitos Verdes nos han pedido mucho. Eso que acabamos de escuchar, el oyente me lo envió en video. Está ahí en su lugar trabajando. Muy bonito. Por acá, ¿qué nos dicen? Dice Jorge Peña Pardo, gracias. Por acá, ¿qué nos dicen? Hola.
5: Alexito, buenas, buenas. La aeronave también es fiel oyente. Ay, Dios.
0: La 09 en Cotragás. Ah, mire, la 09 también. Escucha, Bésame. Jaguares, vamos a ver si hay algo de Jaguares aquí. Jaguares aquí, a ver. Oiga, hay una canción que se llama Detrás de los Cerros. Uy, precisamente esa es la que está acá. Esa canción de Jaguares es muy buena. Jaguares es una agrupación donde también canta Saúl Hernández, que es la voz de Caifanes. Jaguares. No sé si ustedes la escucharon, pero muy buena banda también. Bueno, vamos a rockear un poco con una canción que esta agrupación, llamada Los Lobos, la hicieron en versión español para la película. La película tenía el mismo nombre de la canción. Aquí está La Bamba.

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0: En la voz de Manuel, Pobre Diablo, se llama esta canción, 1046, retro latino. ¿Cuánto han cantado en esta mañana? Cuéntenme, ¿cuántas canciones de toda la programación que ha sonado hoy conocen? Solo éxitos y recuerdos en Retro Latino por Bésame Radio 104.7.
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0: Bueno, artistas colombianos que nos están pidiendo, aquí está Andrés Cepeda, día tras día, 10:47.

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1: La hora Colpensiones, 10:57 minutos, 10 de la mañana 57.
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2: Continuamos con Retro Latino. Aquí está Alex Syntek en esta versión nueva de El Camino.

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1: Qué buena canción de Ramazzotti, uno de sus grandes éxitos. Me encanta el intro de esta canción. Cuando empieza esta canción, son una de esas canciones que uno hace, wow, o oh, ush, qué buena canción. Otra como tú, Eros Ramazzotti, 11-12 minutos, retro latino. Hasta las 12 del mediodía estaremos escuchando retro latino y después de las 12, música para cantar a todo pulmón. ¿Cuántas se saben de las que han sonado toda la mañana? ¿Cuántas han cantado? ¿Qué dice Claudia? Hola.
2: Hola, mi Alex. Todas me las he cantado, todas, desde las 6 de la mañana que salí a caminar.
1: Mire, todas las canciones, todas son éxitos. Pop de ayer, pop de hoy y rock en español. 11 de la mañana, 13 minutos. Continuamos a esta hora de la mañana con más de retro latino. Ya vengo con saluditos, así que por favor, envíen notas de voz. Ojo, solo notas de voz al 318-828-0544. Un saludo muy especial. Nos escuchan en otras ciudades en Colombia y también en el exterior a través de la página en www.besame.fm, a través de la aplicación que los invito para que la descarguen ya mismo. Está disponible en Play Store o App Store, la app Besame Radio FM. Y en su radio nos sintonizan 104.7 FM. Y también hay muchas maneras de escucharnos en streaming por diferentes páginas donde nos incluyen Besame Radio Bucaramanga. Así que un saludo para todos los que nos escuchan a esta hora a través de la web en cualquier lugar del mundo. A esta hora conectados con Besame. Esta mañana nos han reportado sintonía desde otras ciudades y también en otros países, Estados Unidos, en México, en España también están escuchando Besame, así que un saludito muy especial a los colombianos que viven allí y que siguen conectados con Besame Radio Bucaramanga. Bueno, ya tengo listas por acá tres canciones más, por acá, a ver, para continuar. Retro latino, música de los de adentro, música de escape y música de Ricky Martin también. Santi Cruz con su canción que se dio a conocer aquí en Colombia, su canción que lo lanzó a la fama, se llama Baja la Guardia, también va a sonar en esta hora. ¿Qué dicen los oyentes de Bésame? Hola.
3: Hola, Jotica, buenos días.
1: ¿Cómo estás? Alex, mi amor.
3: He escuchado la programación toda la mañana y la estoy escuchando por Alexa.
1: Ah,
3: bueno,
1: por Alexa.
3: Jotica, necesito, si está colocando música, rock, un grupo que se llama Grupo Rescate.
1: Uy.
3: Y necesito una canción que se llama Quitamanchas. Un abrazo,
1: no,
3: y que Dios lo bendiga.
1: No, esta oyente me dejó confundido. Me dijo Jota, me mencionó un grupo que la verdad yo no lo conozco. La canción se llama Quitamanchas. Oiga, voy a buscar internamente, pero eso aquí nunca ha sonado. 11 de la mañana, 15 minutos. 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

0: latino. Es lo que hemos escuchado hoy en estas 5 horas y media que llevamos ya de programa, donde ustedes han escuchado pop de ayer, pop de hoy y música rock en español, que también hace parte de esta programación de hoy, lunes festivo. Y después de las 12 del mediodía, exactamente 12 del mediodía, llega música para cantar a todo pulmón. Bueno, nos están pidiendo algo de Miguel Mateos, así que por acá nos encontramos esta buena canción, se llama Atado a un Sentimiento. También nos dijeron, Alex, ¿por qué no se pone algo de inglés? Algo en inglés. Bueno, se llama Retro Latino, pero aquí le incluimos una canción de Elton John para que también disfruten y recuerden además de esta programación. Y una banda donde inició Juanes es Equimosis. Ahí arrancó Juanes con una melena larguísima y una cara lavada. No tenía ni un pelo en la cara. Ahora tiene barba. En esa banda, en Equimosis, arrancó Juanes. Vamos con la música. Estamos en Retro Latino, especial de Bésame Radio en Bucaramanga.
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1: Aquí estamos iniciando música para cantar a todo pulmón toda la tarde aquí en Bésame Radio Bucaramanga, 12 del mediodía, 8 minutos. Bienvenidos, música con Shakira y Burba Boy, que es la canción oficial del Mundial de la FIFA 2026. Amistades Peligrosas, Franco De Vita, Rake, música de Marc Anthony, Jennifer López, Hugo Castro y muchos artistas más en esta hora. Pónganse cómodos, disfruten de esta buena programación de Bésame.
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0: Son las voces de Franco De Vita y Alejandra Guzmán, Tan Solo Tú. Esta canción está en uno de los álbumes del artista Franco De Vita, En Primera Fila. 12:21 minutos, música para cantar a todo pulmón en Bésame.
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es la voz de Hugo Castro, artista santandereano, hijo de mi alma, se llama esta canción, 12:32 minutos, además es artista Bésame. Así avanzamos a esta hora del mediodía, música para cantar a todo pulmón en este lunes festivo.

0: Ellos son La Ley de Chile, la voz de Beto Cuevas aquí. Esta canción del Unplug para MTV. 12:40 minutos.
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0: Robbie Williams cantando en español, en música para cantar a todo pulmón aquí en Bésame Radio. Ya son las 12 del mediodía, 53 minutos. Se llama Ser Mejor esta canción, Robbie Williams, que estará el próximo mes de septiembre en Colombia, en Bogotá exactamente.
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0: La hora a Colpensiones, 12.54 minutos, 12 del mediodía, 54.
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0: Una de la tarde, 11 minutos en Colombia. Muy, pero muy buenas tardes, familia Bésame. Qué alegría acompañarte en este día para cerrar el puente con lo mejor de la música romántica.
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0: Saludos para todos los oyentes que a esta hora nos sintonizan en las casas, en los diferentes apartamentos. Están ahí súper conectados con la música que toca sentimientos, mueve emociones y sobre todo llena el alma y el corazón de mucho amor.
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0: Aquí está tu corazón de melón.
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0: Toda la gloria y la honra, papá Dios, que me permite estar acá acompañándoles un día más y en esta tarde maravillosa de lunes festivo.
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0: Por supuesto, en Bésame queremos que estas horas estén llenas de canciones, que despierten recuerdos y momentos inolvidables, así que relájese, disfrute y déjate llevar por las historias que solo la buena música sabe contar.
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0: Buen provecho para los que están almorzando a esta hora. Uy, qué rico por acá. Dice J, feliz tarde, bienvenido. Le envío lo que estamos almorzando acá, la familia Pardo. Un abrazo ahí en Altos de Ruitoque. Por acá me envían la fotografía como un sancochito de gallina con arrocito, yuca. Ay, qué delicia. Buen provecho. Buen provecho ahí para los oyentes que están conectados. Acá también dice, hola Jota, qué gusto escucharte, te extrañaba, saludos para ti, mi amor, un besito. Gracias por estar en sintonía, mi amor, también por acá para Marcela Gómez, dice en sintonía con Bésame Jota, corazón de melón, desde el barrio San Alonso, en sintonía con Bésame. Voy a habilitar el WhatsApp
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0: Ahí lo voy a escuchar, me encantaría saber desde dónde nos sintonizan, que están almorzando, hoy lunes festivo ahí. 318-828-0544, me dice, mire, J, reportando sintonía. Por acá desde el Mutis, también desde el barrio San Bernardo en Florida Blanca, un abrazo para Yamile. Está ahí súper conectada. La dirección y programaciones de John Eduard Muriel. Vamos a cantar a todo pulmón. Vamos a cantar a todo pulmón, sí. En esta bonita tarde de lunes festivo. Aquí está Pedro Capó. Junto a Farruko, que hacen esta canción. Vamos para la playa, mi corazón.

0: Definitivamente hay canciones que no solo se escuchan, también cambian la manera de ver la vida. Ya por el año 1994, Ricardo Arjona lanzó esta canción, Señora de las Cuatro Décadas, uno de los grandes clásicos de su álbum Historia. Y es que con los años, el propio Arjona contó que la inspiración de esta canción nació cuando era un joven músico en un bar de Ciudad de México, donde observó a muchas mujeres mayores de 40 años. Aquella experiencia le hizo reflexionar sobre la belleza, la experiencia y la seguridad que llega con el paso del tiempo. Y ahí, de allí surgió esta canción, convertida en un homenaje a la mujer madura. Vivan todas las mujeres mayores de 40 años. Son bellas, guapas, hermosas.
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0: Jóvenes también. Bien, bésame. Por supuesto, disfrutamos de la música y las canciones del ayer y del hoy. Hoy, lunes festivo, para cantar a todo pulmón en Bésame.
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0: Shakira y Prince Royce hacen esta hermosa canción. Se llama Deja Vu. Ya a la 1:42 de la tarde, 42 minutos. 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
0: Aquí estamos en vivo y en directo. También saludando a todos los oyentes que nos sintonizan desde cualquier lugar de la hermosa y bella Colombia a través de bésame.fm Bucaramanga. También quiero invitarlos para que descarguen la aplicación totalmente gratis en la Play Store y en la App Store como Bésame Radio FM. Le dan instalar o descargar ahí en su smartphone, en su iPhone, en su celular. Y listo, ahí también nos va a poder escuchar las 24 horas del día desde cualquier lugar, desde cualquier parte del mundo. Ahí estaremos para todos ustedes acompañándoles aquí en Bésame Bucaramanga. Pendientes porque ya estaré con reporte de sintonía. Ya usted se puede comunicar en el 318-828-0544. Me encantaría saber qué están haciendo hoy, lunes festivo. Ahí lo voy a saludar. Si usted tiene algún mensaje, alguna complacencia, de pronto usted dice, Jota, me encantaría dedicarle una canción a mi esposa, a mi esposo, de pronto algún familiar. Con todo el amor y todo el gusto del mundo, aquí estaré para acompañarles. Saludos para mi amigo Martín Eduardo Ortiz Oviedo. Saludos, querido Martín. Que está ahí súper conectado en Miranorte. Dice, Jota, estoy acá en la vía Vereda La Aguada de Ceferino en Lebrija, Santander. Un abrazo ahí para mi amigo Martín Eduardo Ortiz. En el Miranorte, está en sintonía con Bésame. Por acá me envió una fotografía, qué bonito. Un abrazo ahí para Martín Eduardo Ortiz. Aquí está la voz de Ana Gabriel. Simplemente amigos. Mi amor, tú y yo, simplemente amigos y nada más.

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2: Colpensiones presenta la hora en Bésame, ya la 1:00 p.m, 56 minutos.
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1: Bien, ya son las 2 de la tarde, 22 minutos. Aquí estamos en el festivo, puente festivo con Bésame. Saludos para los oyentes que van de camino hacia la Mesa de los Santos. Ay, qué rico ir a la Mesa de los Santos, comerse una arepita, un choricito delicioso. Estar ahí al lado del cañón del Chicamocha. En plan para hoy, lunes festivo, así que salió especial para los oyentes que van subiendo hacia la Mesa de los Santos. Un abrazo ahí para Jorge, que dice, vamos acá con toda la familia J de camino hacia la Mesa de los Santos. A ver por acá qué nos dice.
2: Amigo J, ¿qué tal? Buenas tardes, aquí Sintonía Total con su amigo Daniel Sequeda. Aquí enseñando hoy vestido por la ciudad de Piedecuesta Cities. Esperamos muy a almorzar, hermano. Comer pollito sudado, bien delicioso, hermano. Con arrocito y ensalada, ¿qué más, sí o no? Y escuchando esta emisora tan bonita, Bésame 104.7.
1: Un abrazo, muchas gracias. Daniel Sequeda, que está en sintonía. También por acá, saludos para Jackson Colmenares, dice, saludos desde Puerto Inírida, en Guainía, y también quiero enviar un saludo a todos los familiares allí en Bucaramanga y Florida Blanca, especial para mi hija Carla Marcela, para Magda y Guido, Daniel, de parte de su hermano Jackson Colmenares, que están ahí súper conectados con Bésame. Un abrazo ahí desde Puerto Inírida, en Guainía. Llega la señal de Bésame Bucaramanga, nos sintonizan ahí a través de la aplicación de Bésame. Un abrazo para Jackson, que está en sintonía con Bésame.
3: Hola, hola, Jotica, corazón de melón, hace rato no te escuchaba. Qué rico tenerte en este lunes festivo aquí, escuchándote desde aquí, desde casita, aquí en la Mesa de los Santos. Vale, saluditos, Bésame.
1: Saludos, Daisy, un besito para ti, corazón de melón.
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1: Está ahí súper conectada la hermosa Daisy. También saludos para Doris, para Carlos Álvarez, que está en sintonía con Bésame.
5: Buenas tardes, Botica. Aquí sintonizándonos hasta en vivo. Buenas tardes, Dios lo bendiga. Muchas gracias ahí para mi amor, David.
1: Un abrazo, John Gómez, que está en sintonía con Bésame. También por acá dice J, reportando sintonía para que salude a todos los guardias de seguridad vigilante que estamos camillando hoy lunes festivo. Pero estamos también en sintonía con Bésame, por supuesto. Saludos ahí a cada uno de los guardias de seguridad que nos sintonizan. Y ahí en cabecera del Llano también, que nos sintonizan por el sector del barrio Álvarez. Saludo especial para todos ustedes y por supuesto acá seguimos con lo mejor de la música del ayer, del hoy, en Bésame. 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

0: escuetamente las pegó, ¿eh? ¿Qué no ha bailado una canción de Romeo, ah?
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0: Esta canción me encanta también de Romeo Santos.
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0: Oh, esta canción.
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0: Recuerdo de esa época, ¿qué? ¿Del colegio?
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0: Tantas canciones de Romeo Santos. Ah, este es un éxito.
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0: Apenas para bailar, ¿no?
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0: Esta bonita tarde de lunes festivo con Besa.

0: ¿Qué música? Recordé muchos años. Saludos para Jorge Villamizar desde el barrio Los Rosales. Dice, estoy en sintonía con Bésame. Un abrazo, Jorge Villamizar. Un abrazo para ti, hermano. Gracias. A ver, por acá Margarita. Hola.
1: Botica, buenas tardes. Qué alegría oírlo. Está bonita la música.
0: Gracias, Margarita.
1: ¿Cómo está? Yo pensé que estaba paseando.
0: No, Margarita, ¿cómo?
1: Una bien linda, de Diego Verdaguer. O de Rafael España, gracias. Margarita de Piedecuesta, barrio San Rafael. Estoy en sintonía.
0: Gracias, Margarita. Un besito para ti, mi amor. Margarita, está ahí en sintonía con Bésame.

0: salió Margarita. Usted quería Margarita, ¿eh?
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0: Por acá dice, feliz tarde, J. Le hable a José Luis de la buseta 006 de Cotragás.
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0: De acá de Girón, un saludo para un amigo, John Gómez. Está en sintonía. Dice, quiero decirle que es un gran amigo y compañero del trabajo. Un abrazo ahí para John Gómez, para José Martínez también. Están ahí súper conectados desde la Cotragás. En sintonía con Bésame. También saludos para Franco, dice, desde Montreal, Canadá. Dice Time de Ricardo Montaner, gracias. Saludos Franco ahí en Canadá, que también está en sintonía con Bésame. Por acá, ¿qué nos dice Vivi?
2: Hola, buenas tardes, corazón de melón, desde La Victoria, escuchando tu linda voz y la emisora que me enamora, Bésame. Sí, muy extrañada porque casi no estás en la emisora. No nos vayas a abandonar, Jotica. Recuerda, un día se lo dije, eres el alma de la emisora.
0: Gracias, mi amor, gracias. Muchas gracias.
2: Usted y Alex son el alma de la emisora. Le dan la vida a la emisora. No nos abandonen, por favor.
0: No.
2: Eres una voz, Bésame. Eres muy especial.
0: Gracias.
2: Bueno, Jotica, ¿me puedes complacer, por favor, con la canción Vuelve de Elkin Castillo? Desde La Victoria, escuchando la emisora que me enamora. Bésame. Te mando muchos, muchos, muchos abracitos.
0: Salió Vivi, un besito para ti, corazón de melón.
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0: No, sino que hemos estado ahí apoyando también la marca Tropicana. Hemos estado ahí también compartiendo, apoyando ahí. Entonces, pronto, ay, Jota, yo no lo escuché más. Estamos ahí también en Tropicana, apoyando nuestra emisora hermana. Ahí estábamos también, pero Bésame, Bésame mi casa. Qué bonita canción de Elkin Castillo. Por ahí he visto que Elkin ha posteado. Creo que se viene video de esta canción. Se llama Vuelve Elkin Castillo. Buena canción, ¿ah? Canción de mi amigo Elkin Castillo. Creo que también ya están las plataformas en Spotify, creo que también ya está.

Gloria. Saludos para todas las mujeres que tienen por nombre Gloria. Que Dios me las bendiga grandemente, mis corazones de melones. Claudita, para ti, mi amor. Lorita, en el barrio Bellavista, un besote, mi vida. Gloria, Gloria. Por acá se reporta Gloria Esperanza Díaz. Un besito para ti. Gloria, Gloria. Qué buena canción de Humberto Tosi. La música de todos los tiempos, del ayer y del hoy aquí. Suena en el BC.

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2: 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Son las 2 de la tarde, 57 minutos.
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1: Bien, son las 3 de tarde, 8 minutos, 3 con 8 minutos en Colombia. Aquí estamos en Bésame en esta tarde de lunes festivo. Ya le voy a traer una historia. Bueno, que en realidad es una noticia. Esta noticia que se hizo viral. En donde una señora de 81 años... viajó kilómetros para conocer a su novio de 24 años. Ah, por acá revisando, viendo el video, y la señora muy feliz. Al llegar ahí al aeropuerto, su novio llegó, lo recibió de la mejor manera. Pico, beso va, pico y beso viene, abrazos. Ahí estoy viendo el video. La señora de 81 años que viajó para conocer a su novio de 24 años. Por eso digo que para el amor no hay edad, ¿cierto?
2: Buenas tardes, Botica. ¿Cómo está mi bebé lindo, hermoso?
1: Mi amor.
2: Sintonía del páramo. Y le mando un besote.
1: Ay, qué rico.
2: Por fin veo a Jota, escucho a Jota. Y quiero conocerlo en persona. Ay, le mando muchos besos y abrazos.
1: Pero mi amor, en alguno de los eventos con Bésame, invitada especial, cordial usted, mi amor, Claudia. Claudita, un besito para ti, corazón de melón.
3: Corazón de melón, Bésame.
1: Otro beso para Claudita, que siempre está ahí súper conectada con Bésame. A ver, por acá, ¿qué nos dicen? Hola.
4: Hola, Jotica. Buenas tardes. ¿Cómo estás? Qué alegría volver a escucharte. En serio que sí.
1: Gracias.
4: Qué música tan espectacular. Bueno, yo prendo el radio a las 6 de la mañana y sí, no lo apago en todo el día hasta que la televisión no me llama la atención. Entonces, la música está espectacular. Muchas gracias. Está súper, súper, súper. Me encanta. Un abrazote fuerte, Jota. Bendiciones y que el Señor Jesús te siga derramando muchísima, muchísima salud.
1: Amén.
4: En Cristo Jesús.
1: Amén.
4: Dios te bendiga siempre.
1: Belén Suárez, para ti un besote también, mi amor. Recibo todas esas bendiciones bonitas de parte de todos los oyentes que siempre están ahí súper conectados. Aquí está la voz de Marc Anthony. Esta canción. Apenas para la tarde de hoy, lunes festivo. ¿Qué precio tiene el cielo, mi amor? ¿Qué precio tiene el cielo? Yo pago todo.

0: 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Muy bien, ya son las 3 de la tarde, 26 minutos. Y ahora sí les voy a contar la noticia hoy lunes. Puente festivo, voy a cortinear con esta canción que se llama 40 y 20. ¿Eh? Mucha atención porque es una noticia que apareció en las redes sociales y se ha vuelto viral, ha sido tendencia y hay muchos comentarios, ahí en la caja de comentarios donde vi el video en donde está la noticia, hay muchos comentarios en donde esta señora de 81 años viajó para conocer a su novio de 24 años. Es decir, esta canción se quedó, como decimos, en pañales, ¿no? Porque es 40 y 20, entonces debería ser 80 y 20. Pues cuenta la noticia.
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0: Bueno, esto que sin duda alguna desafía los esquemas tradicionales y la diferencia de edad que se ha tomado las redes sociales, en donde esta ciudadana francesa de 81 años viajó miles de kilómetros para conocer en persona a su novio, un joven senegalés de 24 años. Tras consolidar un noviazgo virtual de 2 años... Ah, mire, es que llevan 2 años, ¿no? O sea, hace, lo conoció a los 22 años y ella tenía 82 años. Es decir, 60 años de diferencia. Me imagino ahí por Facebook, me imagino que se buscarían, o por TikTok. Se escribía, se hacían videollamadas. Bueno, el caso es que llevan 2 años de relación virtual, que hoy día eso es muy normal, ¿no? Hoy día hay muchas relaciones virtuales, muchas personas que se conocen a través de las diferentes redes sociales y que tienen un noviazgo o forman una relación digital porque no hay contacto físico, ¿no? Esta mujer viajó a Senegal. Y es que el esperado encuentro cara a cara ha desatado un masivo debate internacional a través de las diferentes plataformas digitales, redes sociales, dividiendo opiniones entre quienes celebran el romance y quienes cuestionan las verdaderas intenciones del joven. Especialmente luego de revelarse, escuchen esto. La pareja planea contraer matrimonio en septiembre de este año. Entonces estamos en el mes de julio, agosto, ya en 2 meses se casan.
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0: Si a mí me invitan, yo voy. Si me pagan los pasajes, voy. Les animo allá a la fiesta, la fiesta de matrimonio. Yo estoy viendo por acá el video de la noticia. Esa mujer no se cambia por nadie. Eso le da pico, le da beso, lo abraza, le coge la cabeza, el pelo. Y él también, ¿no? Bueno, no hay edad para el amor, ¿no? Esta es una historia de amor que se ha vuelto tendencia a través de las redes sociales.
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0: Ella, 81 años... Yo ahorita dije el dato mal, ¿no? Que 81 años.
1: Que yo tengo muchas.
0: Si usted quiere ver, me dice y le envío el link donde vi la noticia.
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0: Para que usted vea ese video tan lindo. La señorita. La señora, es que la señorita. La señora ya 81 años. Bueno, sí, la señorita ya. Abrazando a su pareja, a su joven novio senegalés de 24 años. Están ahí, estoy viendo el video. Ay, Dios. El hombre la coge, la abraza, la besa.
1: Es el amor lo que importa y no lo que diga la gente.
0: Para los que dicen J, eso de pronto es IA, no es IA, no es inteligencia artificial, es verdad.
1: 40 y 20.
0: Es verdad, es verdad.
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0: Y bueno, en septiembre de este año van a contraer matrimonio.
1: Mira,
0: esta pareja que se ve muy amorosos, muy cariñosos. ¿Qué opinan ustedes? No hay idea para el amor, ¿cierto? Dice Daniela J, estoy escuchando la noticia del noviazgo. Dice, me parece increíble, quisiera verlo con mis propios ojos. Listo, mi amor, lo voy a compartir a Carlin. Yo la vi en Instagram. A ver, ahí le estoy compartiendo el link para que usted abra la noticia y se dé cuenta por sus propios ojos, mi corazón de melón.
1: 40 y 20.
0: Oh, es que ese abrazo que le da la señora al joven, ay Dios.
1: Es el amor.
0: Ojalá yo quisiera que me abrazaran así. Oiga, yo estoy, a propósito, yo estoy viendo el video acá. Yo quisiera una mujer que me abrazara así, como la señora que abraza a su joven novio. Lo mira como si hubiera visto el único hombre en el mundo, en la faz de la tierra. Eso se llama amor.
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0: Dice por acá el joven, ¿de qué nacionalidad es? Senegalés. O sea, ella es una ciudadana francesa y viajó miles de kilómetros para conocer en persona a este hombre de 24 años. Senegalés él. Por acá, ¿qué nos dicen?
2: Jota, buenas tardes, ¿cómo le va, hermano? ¿Qué más? ¿Cómo ya? ¿Qué ha hecho? Jota, para darle un gran saludo y reportarme a la mejor emisora de Colombia, del mundo, de Santander. ¡Bésame!
0: Saludos ahí, Leo, gracias. Bueno, Victoria, por acá le compartí también para que vea con sus propios ojos. Ojalá lo quisieran a uno así, lo amaran así como la señora, la señorita de 81 años. Que abraza a su novio de 24 años, senegalés él.
3: Hola Jotica, ¿cómo estás? Te estoy escuchando por la emisora y déjame decirte que yo tengo 60 años y me acabé de casar con un chico que tiene 23 años y ha sido de maravilla, duramos un año de novios y pues todo ha sido bien. Yo quedé viuda cuando tenía 30 años, nunca me volví a enamorar ni a tener nada con nadie, pero este chico llenó mis expectativas y aquí estamos súper bien, juiciosos.
0: Qué chévere, mi amor, Juanita Moreno. ¿Qué historia, Juanita? ¿Qué historia?
1: Que tengo.
0: No, es que yo siento hasta celos.

0: Estaba aquí escuchándote, arreglando aquí mi habitación, la ropa y todo, y escuchando mi mejor emisora. Ay, como siempre, saludo a todas mis amigas de la cumbre, de la UIS, a Sandrita, a Marta Pula, de San Francisco, de Canelo, de Florida, Piedecuesta, muchas, muchas. Te escuchan, Jotica, te escuchan. Besos, Canelo Sartorio, bésame.
1: Mira, Maruchita, usted no me presentó ninguna de sus amigas. Usted me prometió que me iba a presentar a una de sus amigas. Y no me presentó ninguna, mi amor. Ojo ahí, Maruchita.
2: Hola, Jota, buenas tardes. Reportando sintonía desde Piedecuesta. Jota, ya vi el video, pero es que la señora está súper repuesta. Dios mío, parece una señorita total, a esa no le han pasado los años le han pasado la cédula.
1: Está bien, sí, Victoria, que le envié el video, ya lo vio el video, ¿cómo es?
3: Cosas que dice la gente.
1: Bárbara, acá, ¿qué nos dice Daisy?
4: Bueno, Jotica, pero pues ahí la edad no importa, el problema es cuando alguno de los dos no tiene hijos y el otro sí. Y cuando ya la persona no pueda darle hijos por la edad, pues pienso yo que ahí es donde de pronto van a empezar las dificultades, ¿no? Pues es mi humilde opinión, porque hay relaciones que el hombre no tiene hijos y la mujer sí, y pues no sé, han logrado sobrellevar esa relación. Pero pues sí, me parece chévere. Para el amor no hay edad.
1: Saludos, Daisy, mi corazón de melón.
5: Corazón de melón, bésame.
1: Un besito para ti, Daisy, mamacita. Lo que importa y no. A ver, Maruchita.
0: Ok, Jotica, te la voy a presentar. Vámonos de acuerdo cuando puedes. Hice un sabadito y nos vemos con todas mis amigas en Canelos. Gracias, Jotica, cuídate mucho. Feliz tarde. Uy, qué clima más sabroso.
1: De una, mi amor, nos vamos a poner de acuerdo ahí. Y algunos oyentes que estén solteros también, y vamos. Mirando de frente. 40 y 20. Bueno, Viviana, ¿qué opina usted del video? Ya le envié el video, se lo compartí. ¿Qué opina, mi amor? Cuénteme ahí en una nota de voz, ¿qué opina usted del video? Bueno, que viva el amor, ¿no? ¡Que viva el amor! No importa la edad. Lo más importante es lo que hay dentro, ¿no? La vieja es la cédula. Es así, la vieja, la única vieja es la cédula.
3: Y que por lo bajo comente.
1: En solteros también íbamos.
6: Bésame, muy buenas tardes. La número uno.
1: 40
6: Eso.
1: Y 20.
6: 40 y 20, bueno, ahí, Viviana, como dice JJ.
1: Ya envié el video,
6: tranquilo,
1: se lo compartí.
6: Mire, el amor es infinito.
1: Cuénteme en una nota.
6: El amor,
1: ¿qué opina usted del
6: no
1: video?
6: No tiene límites.
1: Que viva el amor.
6: El amor, solamente el amor. El amor es tan grande que para todos alcanza.
1: Lo más importante es lo que hay
6: dentro.
1: Eso,
6: así es,
1: por
6: dentro.
1: Es así. Sí, señor Carlitos, que viva el amor siempre.
3: Y mi experiencia.
7: Jotica, buenas tardes, ¿cómo ha estado? Bésame, es territorio, el páramo.
1: Bueno, Viviana, ¿qué opina usted del video? Ya le envié el video, se lo compartí.
7: Sí,
1: mi amor, ¿qué pasó?
7: Número, ¿qué video quiere?
1: Se cayó.
3: Cosas que dice la gente.
1: A ver, por acá.
4: Sí, sí, ya lo vi, pero no. Pero en esa sí hubo mucho límite. Sí, la señora está muy de edad para ese chico, pero bueno. Sí, no importa, no hay límites. Sí, yo viví una experiencia muy, muy bonita. Y eso es lo importante, que queda el hermoso recuerdo. Esa experiencia fue muy, muy bonita. Ahí fue 48-30 en ese entonces.
1: Ah, por acá más oyentes. Saludos a la hermosa Sandrita. Un besito para ti, amor mío. Un besito, Sandrita. A ver, por acá, ¿qué nos dicen? Hola, bésame.
8: Jotica, excelente.

0: viva el amor, desde que se amen. Qué bien, no da envidia ajena, pero una buena envidia de verlos así de felices.
1: Totalmente, mi amor. Es cierto lo que dices, mi corazón de melón. Decir que es peor. Maruchita.
2: Y bueno, Juantica, con el tema que están tocando de 40 y 20, pues para la edad, no hay amor. O sea, lo importante es que ambos se gusten, se quieran, haya esa química. Lo malo es que cuando ya, pues ya por la edad o algo, la mujer ya no puede tener hijos, entonces él sí quiere. Entonces ahí uno puede ser uno tan egoísta y decirle a esa persona, decirle mentiras, ¿no? Decirle la verdad, no puedo tener más hijos, no puedo tener nada. Y sigue su vida y tenga hijos por otro lado, porque si es la verdad, sería difícil estar ahí con alguien que no le podamos dar hijos. No soy tan egoísta. Eso sería lo único. De resto, todo bien.
1: De resto, que viva el amor.
3: Es el amor.
4: Hola Jotica, buenas tardes, Barrio Girardot, es territorio, bésame, y sí, que vive el amor, que dure lo que tenga que durar, lo que Dios decida, y pues lo importante es que mientras estén, disfrutarse todos esos momentos. En mi caso, mi esposo tiene 50, yo tengo 36, tenemos 7 años, no tenemos hijos en común, pero estamos viviendo esos momentos hermosos que Dios nos está brindando, que es lo más importante, que viva el amor.
1: Saludos, Emily, mi amor, gracias por participar. Dice, para mí no hay amor, llevo 17 años sola y no he encontrado el amor. No lo has encontrado, pero de pronto el amor te va a encontrar a ti, mi amor.
5: Jotica, Jotica. 3 de 20 para 1 de 62. Que por lo bajo
1: comenten. A ver, por acá, hola.
6: Bueno, Jotica, para mí lo primordial es que haya amor, que también haya compasión, que haya entrega, que lo quieran a uno. No con mentiras, no con cualidades, que vale.
2: Ajá.
6: Porque yo le llevo a mi esposo, él va a cumplir 45 años y yo tengo 56. Y ahí vamos.
7: De resto, que viva el amor.
6: Que haya respeto. Lo que más primordial es que haya respeto. Un beso grande, Jotica.
1: Ah, qué beso delicioso, mi amor. Un besito para ti. 3:42, que viva el amor. Con esta pareja, 81 y 24, que viva el amor. Pero estaré muy atento también para contarles a todos ustedes cuando salga la noticia que se estén casando, ¿no? Porque dice ahí la información que en el mes de septiembre de este año 2026 van a contraer matrimonio esta pareja. Julieta Venegas, ¿a dónde va el viento? Esta canción que ha sido tendencia a través de las redes sociales, a través de TikTok, y hoy la escuchas en Bésame.

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Bad Neto, vuela, vuela, uno de los éxitos. Ya son las 4 de la tarde, 8 minutos. Estamos aquí en Bésame. Por acá ha salido, dice J, reportando sintonía desde el Picacho. Estamos en sintonía con Bésame. Mira, qué rico ir al Picacho, ¿no? Ese clima delicioso, ir a tomar agua de panela con el quesito, con almojábana. Ay, delicioso. Saludos allá a toda la gente hermosa desde el Picacho que nos sintoniza. También desde Berlín. 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
1: La voz de Luis Fonsi. Bonita canción, yo no me doy por vencido. 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
1: 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Son las 4 de la tarde, 20 minutos, 4:20.
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de los éxitos de Eros Ramazzotti, este hombre que ha vendido más de 80 millones de discos y ha compartido estudio con grandes artistas como Andrea Bocelli, Luciano Pavarotti, Laura Pausini, Ricky Martin, entre otros grandes artistas que tenemos el privilegio de escuchar a quienes ves.

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0: veces el amor se percibe como un destino o una casualidad. ¿Qué creen ustedes, queridos oyentes de Bésame, eh? Ya son las 4 de tarde, 43 minutos. Oiga, cómo extrañamos el Mundial, ¿no? Los partidos del Mundial, hoy no hay partidos del Mundial. Estábamos acostumbrados que el fin de semana, que el puente festivo, habían partidos del Mundial, pero ya vamos a vivir las semifinales para conocer los finalistas de este Mundial 2026. Mucha gente que le estaba haciendo fuerza a la selección de Noruega. Quedó eliminada, ¿no? Noruega a manos de Inglaterra, que ahora se enfrentará a la selección de Argentina. Ahora le toca jugar a la selección de Inglaterra frente a Argentina. Y mañana es el partido del Mundial. Mañana juega la selección de Francia frente a España. 2 de la tarde. Y bueno, ahí ya vamos a conocer quién es el primer finalista del Mundial. Ya, pero muy temprano ese partido, ¿no? Debe jugarse o debió jugarse tipo 7, 8 de la noche, hora colombiana. Hora Colombia, Francia, España, 2 de la tarde. Y el día miércoles. El día miércoles va a jugar la selección de Inglaterra frente a Argentina. Igual 2 de la tarde. Los dos partidos son a las 2 de la tarde. Mañana Francia, España. Y el miércoles Argentina, Inglaterra. Saludos para mi amigo Pedrito Sepúlveda, que está en sintonía. Dice J, vamos con Inglaterra. ¿Sabe que a mí me gustaría que se ganara el Mundial la selección de Inglaterra? Pero no sé. Francia también juega muy bien y tiene muy buenos jugadores. Francia, España mañana y el día miércoles Inglaterra frente a la selección de Argentina. ¿Quién le ponen ustedes las moneditas? Bueno, voy a decir algo, voy a tirar un facto y me voy, como dicen por ahí. Para mí la final va a ser Francia, Argentina. Y me gustaría que quedara campeón la selección de Francia. Pero para mí la final va a ser Francia-Argentina. ¿Ustedes qué piensan? ¿Para ustedes quiénes van a ser los finalistas de este Mundial? Yo digo que queda Francia finalista mañana y el día miércoles pasa la selección argentina. Que si usted me dice a mí, Jota, no, me gustaría que pasara a Inglaterra. Pero no estoy pensando con el corazón, sino con la coherencia. Son dos cosas totalmente diferentes. Como cuando usted está enamorado, ¿no? Deja llevar por las emociones del corazón. Pero uno tiene que tomar decisiones con la razón.
1: A ver, por acá. Hola, Jotica. La final va a ser Argentina-Francia.
0: Sí, es para mí también va a ser la final Argentina-Francia, la verdad. Yo quisiera que fuera Francia-Inglaterra, sí. Es que Argentina, vean qué días contra la selección de Suiza. Empataron, se fueron a la largue. Y eso ahí en menos de nada, como en 5 minutos le dieron vuelta a los argentinos, ¿no? 3-1 se puso el partido y uno dijo, oiga, ¿pero a qué horas? Yo dije, oiga, ¿pero a qué horas iban 1-1? Y mire, ya 3-1. Chao.

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0: bien, ya son las 5 de la tarde, 20 minutos. A ver, por acá, ¿qué nos dicen? Hola, bésame, hola.
1: Bésame, para mí los finalistas es Francia y España.
0: No, pero Reinaldo, no pueden ser los finalistas Francia y España porque ellos se enfrentan precisamente mañana en las semifinales y uno pasará a la final de la Copa del Mundo. José. A ver, por acá, ¿qué nos dice Martica? Hola.
2: Hola, señores, bésame. Acá desde el Rincón de Girón.
0: Qué bueno.
2: Sintonía total. La familia Urquijo Acosta. Para saludar a la señorita Adriana Cuadros. Un saludo muy fraternal que se encuentra de visita. Vino desde la ciudad de Bogotá. Un saludo para ella.
0: Bueno, saludos ahí para Adriana Cuadros, que vino desde la ciudad de Bogotá, la fría Bogotá. Saludos para ella y para toda la familia Urquijo, que está en Girón, en sintonía de Bésame desde Girón, Girón Santander. A ver, por acá, más oyentes. Hola, bésame, hola.
3: Hola, señores, bésame. Para mí los finalistas son Francia, Inglaterra.
0: Francia, Inglaterra, dice que son los finalistas. No, yo creo que los finalistas van a ser Francia, Argentina. Francia y Argentina van a ser los finalistas de este mundial. Muy bien, vamos con la música. Esta canción que se lanzó... se lanzó allá por el año, si mal no estoy, allá por el año 1984, creo que se lanzó. Estoy echando cabeza, estoy por acá pensando, echando cabeza. Voy a buscar en qué año se lanzó. Como más viejita, ¿cierto? Creo que fue, mire, por acá. En el año, dice, se escribió en el año 1969... y se grabó por primera vez en el año 1970, oficialmente en el año 1971, como parte del álbum homónimo. Fue precisamente esta canción la que la convirtió a Tormenta en una figura reconocida en toda Latinoamérica cuando apenas tenía 18 años.

0: bien, ya son las 5:38 PM. Ya está la tarde como para tomarse uno buen chocolate con quesito de hoja. Una almojábana, un pancito de esos de leche. Ay, Dios. Yo sé que muchos a esta hora están compartiendo, ¿no? Un buen cafecito, un chocolate. También para los que van ahí por la vía Curos, los que van bajando de la Mesa de los Santos, los que vienen de Río Negro, Santander. Saludos ahí para todos ustedes. Y qué gusto acompañarles aquí en el Bésame 104.7. 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
0: Por acá apareció mi amigo Albertico Rueda, el hombre hincha del Atlético Bucaramanga. A propósito, Bucaramanga que ya casi debuta creo que el 25 de julio, un sábado. De este sábado de noche debuta el Bucaramanga, ¿no? En la ciudad de Bogotá frente a Millonarios. Ya que quedó eliminada la selección Colombia, hay que hacerle fuerza al Búcaros. ¡Búcaros! ¡Búcaros! Tengo fe en este semestre para el Atlético Bucaramanga, Albertico.
2: Hola, Joticas. Qué gusto escucharlo el lunes festivo.
0: Gracias.
2: Si Argentina juega como jugó, ¿qué días? Inglaterra le pasa por encima rapidito.
0: Ajá.
2: Los finalistas son Francia e Inglaterra. Y el campeón del mundo se llama Francia. Gracias. Saludos.
0: Saludos a mi amigo Albertico Rueda, hincha del Atlético Bucaramanga. Qué bueno que dice que la final es Francia-Inglaterra. Me gustaría esa final. Buena final. A ver, por acá, ¿qué nos dicen? Hola.
3: Sí, señor, así es. Francia-Argentina. Y le pitan dos penales a Messi. Y 5 fuera de lugar a Francia. Y ganó Argentina otra vez el Mundial.
0: Ahí donde sea la película, ¿sí, sí o no, Simón? ¿Ah?
4: Buenas tardes, Radio Bésame. La final de este Mundial va a ser Francia, Argentina, y gana Argentina 1-0 con gol de Messi. Así va a ser.
0: Con gol de Messi, se imagina que... Uy, no, pero es que... Yo no me

0: me quiero imaginar donde Argentina sea campeona nuevamente del mundo, ¿eh? Y que sea Messi el que levante el trofeo, ¿eh? Dos mundiales para Messi, ¿eh? ¿Se imagina? Ay, Dios.
1: La Jota, los finalistas, sí.
2: Cuatro, creo que se lanzó.
1: Francia, Argentina. Y así como va Argentina, eso ahí le regalan otra vez el título. Nada de eso. Póngale que verá.
2: Buscar en qué año
1: le expulsan un jugador y Argentina campeón.
2: Como a viejita, ¿cierto?
1: Nada, ahí sí.
2: Creo que fue.
1: Pero yo quisiera la final Francia-Inglaterra. Que quedara campeón Francia. 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
0: Eso, saludos, Carlitos. Dice por acá Francia, Inglaterra y campeón Francia. Dice por acá Carlitos Torres.
3: Hola, J. Pues, pues Argentina, como juega a favor con los árbitros, eso se ve que ese título se lo piensan regalar otra vez a Argentina. O sea, se ha visto, o sea, en las canchas, cómo le regalan penales, fuera de lugares, todo le regalan a Argentina. Entonces, eso no se sorprendan.
0: Complicado así, ¿no? Por lo menos hubo un partido, creo que fue contra Jordania, ¿no? Que jugaba la selección argentina frente a Jordania. Y Messi hizo una falta ahí que para mí era para expulsión. Y no lo expulsaron, ¿no? Lo dejaron jugar, todo. Y después el tipo marcó dos goles para la selección argentina. Es decir, si lo hubieran expulsado, no hubiera podido marcar esos dos goles. Por acá que nos dicen, hola, Bésame.
4: Otica, Otica, Alex, el campeón se llama Francia, Francia es el campeón. A Argentina ya le llegó la hora, ahí llegó hasta cuartos, hasta las semifinales. Inglaterra le manda para ahí unos tres. Inglaterra le gana la final de Francia, Inglaterra. Eso está para Harry Kane o para Mbappé, para uno de esos dos. Feliz tarde, Jota.
0: Feliz tarde, Rubén. Muchas gracias por estar ahí en sintonía. A ver, por acá, ¿qué nos dicen? Hola.
5: Jota, bendiciones. Por aquí en Cañaveral, territorio Bésame. Francia, Argentina, gol del árbitro, campeón Argentina.
0: Saludos a Jorge Morales, también hincha del Atlético Bucaramanga. Mano, vamos rumbo a la Libertadores el próximo 2027. Dice por acá, Jota, soy José Luis, un saludo para mi querida mujer Arelis, que está aquí al lado mío, quiero que me ponga una canción, te amo, saludos Arelis, de parte de su esposo, José Luis, que la ama con todo el corazón, dígale Arelis que la invita a comer hoy lunes festivo. A ver por acá, ¿qué nos dicen? Hola.
6: Mi corazón de melón, muy buenas tardes. Pero ¿cómo va a ser justo mi corazón de melón que ella que jugó Argentina iba perdiendo 2-0 y en menos de 15 minutos Argentina gana 3-2? Me parece imposible. Lo que pasa es que la plata lo hace todo. La plática lo hace todo. Y ese ya sabemos que ese campeonato lo van a dar a la Pecueca del Messi. Yo escucho la mejor, Bésame.
0: Y así, pero es que, o sea, Argentina ha tenido una chiripa, como decimos. Que había sido perdiendo 2-0 con Egipto y lo volteó en 15 minutos el partido, ¿eh? 15 minutos. Ayer iban empatados con Suiza y mire, terminó ganando 3-1.
7: Hola, Jota, muy buena tarde. Un saludo desde el Diamante 2. A mí me gustaría que Argentina fuera campeona porque cada vez que ganan campeonatos, ellos siguen siendo más humildes. Entonces, eso me gusta.
0: ¿Más humildes? Saludos, querido Javier Enrique. A ver, por acá, ¿qué nos dicen? Hola.
8: Hola, Jotica, buenas tardes. La final es Inglaterra-España. Póngale cuidado. Mañana Yamal va a hacer 2 goles. Bueno, buenas tardes, Jota.
0: Y hablamos mucho de Francia y no hablamos tan bien. Hemos como dejado de lado, menospreciado por utilizar un término, a la selección de España, ¿no? España que tiene buenos jugadores, jóvenes, que tienen hambre de ganar la Copa del Mundo. Pero es que Francia, hombre por hombre, saquen a uno de los futbolistas de Francia y el que entra al campo es mejor que el que sale. Entonces uno dice, oiga, hombre, tienen como 2 y hasta 3 equipos la selección de Francia.
9: más humildes. Ese tipo será que es que no sabe todo el cuento que tiene el presidente de la FIFA con Messi y todo este rollo que hay en contra de ellos. Por favor, ese señor será que no es de acá de Colombia.
0: ¿Será que mi amigo Javier es argentino? ¿Será que es argentino? Nacido por aquí en Buenos Aires, en Piedecuesta. O en el barrio Palermo, ahí en Piedecuesta. Mi amigo Javier Enrique. Por acá dice Ever Galvis, señores, bésame, finales Inglaterra-Francia, campeón Francia. Atentamente, Ever Galvis Durán, desde el barrio La Concordia. Saludos ahí para Ever Galvis. También para Pablo Tolosa, que está en sintonía. Abrazo, Pablo, gracias por estar ahí. Dice, era sarcasmo, mijota, sí. No, pero de pronto uno no sabe. De pronto, Javier, mi hermano, usted nació en el barrio Buenos Aires. O... Abrazo ahí para Javier, hombre fiel de Bésame. A ver, por acá, ¿qué nos dicen? Hola.
10: Hola, Jota. Que gane cualquiera menos Argentina, pero ya todos sabemos que eso está amañado para que Argentina gane, desafortunadamente.
0: Ay, hombre, es que... No sé, a mí no me gustaría que otra vez Argentina fuera campeona. No me gustaría. Vean, pero es que no sé, tengo vacíos en mi corazón por parte de la selección Colombia. ¿Cómo no le fuimos a ganar a Suiza, hombre? ¿Cómo no fuimos capaces de ganarle a Suiza? Contra Argentina hubiera sido muerte ese partido, muerte. A ver, por acá, ¿qué nos dicen? Hola.
11: Bueno, aquí es de Pablo VI, Carlos. Que gane el que sea, menos esos fastidiosos de Argentina.
0: Saludos, Carlos. Ahí en Carlos Torres, en Pablo VI, que nos sintoniza a esta hora en Bésame. Aquí está la voz de Ana Gabriel. Esto se llama Hechizo. Será lo que tiene Messi. Ah. Messi que va por su segunda Copa del Mundo. La pulga Lionel Messi.

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0: A ver por acá qué dice Margarita, que me envió una nota de voz.
2: Hola, Jotica. Para mí que gane Francia. Vamos a hacer oración por Francia. Así como oré por las Priallas, lo hicimos en Rosario y le pagué misa. Entonces ahora Francia.
0: ¿Ve?
2: Y un paso atrás. Francia que viva.
0: Y un paso atrás, dice Margarita. Aquí está Fonseca y Juanes, que hacen esta canción.
3: Se van volando.
0: Se llama Antes que el tiempo se vaya. 5:52 en el Bésame.

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2: 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Ya son las 5 de la tarde, 56 minutos.
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